0: 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Somos El Patrón, una estación de iHeartRadio 100% humana, garantizado en este miércoles de película. Hay pocas películas en la cartelera para el viernes. Hay 3 películas y 2 no son para los chiquitines. Una de ellas creo que va a arrasar con todas las taquillas del verano. Es Toy Story 5, la quinta película. ¿Aún puedes recordar dónde estabas cuando salió la primera? Creo que fue una de las primeras películas con este tipo de tecnología y Pixar lo hace muy bien. Te traigo detalles de esta y las otras películas en solo minutos. También música de Los Cardenales, Edwin Luna y Gerardo Coronel.
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El viernes se estrena Girls Like Girls. Se trata de una chica que se enamora por primera vez en el verano. Este es para mayores de 17 años. Ya te traigo detalles de una película de suspenso.

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0: 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Viene una película de suspenso con el actor Hugh Jackman. Se llama La Muerte de Robin Hood. Y él queda muy mal herido después de una de las batallas y él piensa que va a ser la última, pero hay una mujer que viene y le da una oportunidad de salvarse y cambiar su vida de crimen a algo más. Vuelvo con Eden Muñoz, El Cartel de Nuevo León, El Fantasma, y platicamos de Toy Story 5.
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Toy Story 5 habla de esta pelea entre los juguetes tradicionales y la tecnología. Vas a poder escuchar la voz de Bad Bunny en la versión en inglés y en español, y la voz de Belinda en la versión

0: 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Mañana se celebra el día de no usar gasolina o observar y analizar otras opciones como transporte público. También es el día de salir a pescar. Vuelvo con música de Óscar Ortiz, Gerardo Coronel y Los Invasores de Nuevo León.
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0: 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Saludos para Álvaro en Oklahoma, le dicen el güero, que por cierto le gusta el Buki, gracias. Te cuento que Espinoza Paz y La Fiera de Ojinaga tienen nueva canción, se llama Yo No Dije. Ya la puedes escuchar en las plataformas digitales de música y a finales de mes va a estar listo el álbum completo que se llama A Tiempo. Creo que ya nos hacía falta algo del cantautor del pueblo y extrañábamos su romanticismo, ¿que no? Vuelvo con Edgardo Núñez, La Fiera de Ojinaga y Canales.
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Pobrecito Cristian Nodal, este forajido anda repartiendo besos y algunos son, según él, por accidente. Si viste el video donde él besa a una fan en un concierto,

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0: 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Estamos en pleno verano, compadre, y si te vas de vacaciones, llévanos contigo. Solo descarga la aplicación de iHeartRadio. Hoy es miércoles de película y este viernes hay tres películas principales. Dos de ellas no son para niños. Por ejemplo, la que es mayor para 17 se llama Girls Like Girls. Esta se trata de una chica que se enamora por primera vez en el verano y una que se ve más interesante y de suspenso. La muerte de Robin Hood con el actor Hugh Jackman, llena de acción también. Vuelvo con Conjunto Primavera, Calibre 50, Banda MS y platicamos de Toy Story 5.
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0: 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Esta película de Toy Story 5 promete entretener a los adultos también. Esta película trata de la tecnología y esa pelea entre los juguetes tradicionales, porque le regalan una tableta a Bonnie y ahora los juguetes tienen que ver cómo seguir entreteniendo a su niño. Van a escuchar la voz de Bad Bunny en la versión de inglés y en español y la voz de Belinda en la versión en español. Así que hay algo para todos. Y se estrena este viernes. Ya vuelvo con Valentín Elizalde, Jorge Luis Cabrera y Luis Ángel el Flaco.
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1: Se solicitan unas botellas, compa Jerry.
2: Se solicitan, compa Flaco.
1: Toca dar serenata ahora, ¿eh?

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0: 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Yo soy La Sirena, contigo una hora más. Ya viene Banda Carnaval, La Adictiva y Vicente Fernández. Recuerda que nos puedes llevar contigo en la aplicación de iHeartRadio.
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Estás escuchando El Patrón 93.5. ¿Cómo te va con tanto trabajo y tanto fútbol que ver? Mientras está el mundial, también se están volviendo virales las interacciones de los surcoreanos en México. Una de las fotos que vi es que en unos 9 meses van a nacer muchos bebés coreanos en Guadalajara. Las fotos están hermosas, las interacciones se ven muy padres y todo.

0: 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Y cómo nos gusta crear conflicto donde no lo hay, ¿eh? Esta última es porque se están volviendo muy populares los videos de Lupita Infante cantando rancheras. Claro, la famosísima hija de Pedro Infante. Y la gente, los fans, no pueden esperar a compararla con Ángela Aguilar. Creo que no hay comparación, cada quien tiene estilo diferente. Y si prefieres a Lupita Infante, pues solo escúchala a ella, ¿no? No estén creando problemas donde no los hay. Ninguna de las dos artistas ha querido comentar, pero ustedes sigan apoyando a la música regional mexicana, que es lo importante. Vuelvo con los dos de Tamaulipas, Calibre 50 y la arrolladora Banda Limón.
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Soy Jazz, la sirena del patrón. En las redes sociales me encuentras como Jazz Mosqueda. Ha sido un placer acompañarte este miércoles. Hasta mañana.

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1: Mi gente hermosa, ya llegamos juevesito, 18 de junio 2026, para que se me ubiquen y no se me pierdan en las fechas, mi gente hermosa. Yo soy Adrián Martínez y esto es Madrugando con el Villano. Stay with me, Madrugando con el Villano, mi gente hermosa. Arrancamos esta madrugada, este juevesito, con mucho poder, mucho sabor y mucha música. Perrona, aquí en el Patrón, no te me vayas, se quedan conmigo hasta las 6 de la mañana.
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1: Oye, es como que ya van preparando el dinerito, mi gente hermosa, pero ¿para qué, Adrián? ¿Para qué? Bueno, pues para las apuestas, ¿eh? Hoy es a las 8 de la noche, tiempo central, juega México contra Corea del Sur y se va a poner buenísimo el ambiente, mi gente hermosa, ¿eh? Vamos a ver qué tal se pone y vamos a ver si le metemos unos buenos golazos, mi gente hermosa, ¿eh? Sí, se va a poner, pero bien perroncísimo, así que siga el pendiente, vamos a ver un poquito más del mundial el día de hoy, mi gente hermosa, en esta madrugada, por lo mientras... Seguimos con más música perrona para ti con los dos carnales. Esta rola se llama El Troquero. Vamos a recio con más música para ti.

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1: Amigos, como te mencioné hace rato, hoy juega México contra Corea del Sur y muchos analistas coinciden en algo. México tiene talento y bastante, my friends. Lo que siempre genera preguntas es la consistencia, porque una cosa es jugar bien un partido y otra muy diferente es mantener el nivel durante todo el torneo. Y esperemos que así sea y vámonos con todo, mi gente moza. Mi México, por favor, aunque sea dos golitos, dos goles o tres, mínimo unos cinco, por favor, 5-1, 5-0 si se puede. Vamos a dar eso con más música para ti aquí, la Patrón, mi raza.
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1: Se llama Escribiendo la Historia. Ahí te va, jabón, y dice...

0: Ahí quedamos escribiendo la historia.
1: 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Fíjate que hay una frase que escuché hace años. Dice así: la disciplina pesa gramos, el arrepentimiento pesa toneladas. Y la neta, aplica para el ejercicio, para el dinero, para las relaciones y para prácticamente toda la vida, mi gente hermosa. Neta, sin que piénselo tantito, reflexiona en eso, mi gente hermosa. Por lo mientras, te dejo con más música perrona en esta madrugada. O sea, que apenas vamos acabando la primera hora, mi gente hermosa. Así que apenas arrancamos este show. Esto es Grupo Arriesgado con Oscar Ortiz, Confidencial.
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0: Pero bueno, nos encanta el chisme, ¿verdad? Bueno, por un tiempo me encantaba, ¿verdad? Pero pues ya como que uno nada más observa, pero somos crueles en redes sociales, ¿eh? ¿Dónde agarramos tanto valor? Ah, pues es que no, nadie nos mira y por eso detrás de la pantallita como que agarramos valor y decimos todo lo que queremos, ¿verdad que sí? Hijo su mecha. Pero mi gente raza, cuídense mucho con eso, por favor, ¿ok? Continuamos con más música perrona para ti aquí en El Patrón.
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0: 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Por cierto, Estados Unidos juega mañana contra Australia, mi gente hermosa. Y muchos comentaristas deportivos creen que será una buena prueba para medir qué tan serio es este equipo. Porque ganar el primero estuvo bien, bastante bien. O sea, 4-1, my gosh, a todo dar. Ahora toca demostrar que no fue casualidad. Así que vamos a ver qué show aquí en El Patrón. Continuamos con más música perrona. Esto es La Ventaja con Sin Fin de Lucro.
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0: 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Y hablando de demostrar cosas, déjame decirles algo. No todo mundo necesita ver tu progreso, ¿ok? No todo mundo necesita entender tu plan. A veces simplemente hay que trabajar en silencio y dejar que los resultados hablen. No, it's easier said than done, pero es la verdad, mi gente hermosa. Pero pues, poco a poco nos vamos dando cuenta de ese rollo. Continuamos con más música para ti. Esto es Madrugando con El Villano.
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Amigos, hay personas que llevan años esperando sentirse listas. La realidad es que nadie se siente listo. La mayoría simplemente empieza y va aprendiendo sobre la marcha. He dicho. Case closed. Ahí te va, José Cuen, con Jorge Medina, en Tiempo y Forma, junto.

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1: Les voy a hacer una pregunta rarísima. Bueno, diferente pues, para ser un poquito más claros. Mira, ¿cuál es una compra que hicieron pensando que era un lujo y terminó convirtiéndose en una necesidad? Porque todos tenemos una, ¿eh? Déjame decirte. Deja, yo pienso en la mía y lo comparto con ustedes, ¿ok? Continuamos aquí en El Patrón con más música perrona. Esto es Madrugando con El Villano.
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1: 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Tenía que...

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1: Amigos, hay gente que siempre está esperando el momento perfecto. ¿Y cuándo es eso, Adrián? ¿Cómo sabes que es el momento perfecto? Mira, la vida normalmente premia a los que se animan antes de sentirse listos. O sea, en pocas palabras, no hay momento perfecto. El momento es perfecto ahora o nunca. Así de fácil. Esto es Gerardo Ortiz con Échame el Grito. ¡Au!

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1: No sé ustedes, pero una de las cosas que más me gustan de trabajar eventos es observar a la gente, ¿eh? Ahí ando de metiche, me mirando a la gente, mirando qué rollo, qué están haciendo, qué no hacen o quién, con quién anda, ¿eh? Pero bueno, anyways, ya hablando en serio, mirando a la gente porque ahí aprendes muchísimo sobre las personas. En serio, si pones atención a los eventos, observas, te das cuenta más o menos del ambiente, el estilo, el comportamiento, y bueno, pues puedes saber muchas cosas de esa manera. I'm telling you guys, es con el tiempo te vas dando cuenta de muchas cosas. Anyways, continuamos con más música perrona aquí en El Patrón.
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Mira, por ejemplo, y me refiero a lo que estábamos hablando anteriormente, hay gente que no baila en toda la noche, y cuando menos lo esperas, son los últimos en irse. Siempre hay uno de ellos, my friend, siempre, en cada fiesta, ¿eh? Just think about it. Pasado para mis colegas DJs, escuchando al Patrón en este momento. Te dejo con mi compa Lenin Ramírez con...

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0: 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Remember, my friends, recuerda, por favor, que me puedes seguir en redes sociales. Búscame como Adrián Martínez, el villano del sabor. Dale follow, dale like, ahí estamos en contacto con pura música perrona. Ya sabes, mi gente hermosa, las cosas. Bueno, pues, si me siguen ahí, vas a ver precisamente esas historias, mi gente hermosa. Las cosas que pasan detrás de los eventos, las anécdotas, los retos y también los errores. Porque de esos también se aprende uno, mi gente hermosa. ¿Sale, vale? Continuamos con más música perrona.
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Fíjate, amigos, que algo que he aprendido con los años es que escuchar suele resolver más problemas que hablar. Y eso cuesta trabajo admitirlo. Sí, en serio, cuesta bastante. Pero bueno, aquí seguimos con más música perrona para ti, aquí en La Patrón. Esto es Gerardo Coronel con No Se Dice.

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1: Por cierto, amiguis, ¿qué harían si mañana les hablaran para decirles que se ganaron los $2,500? No, y no me salgan que con que lo van a poner en los ahorros, que no sé qué tanto invertir. No, no, yo sé que se lo van a gastar en algo, ¿eh? Porque no les creo, pero lo que sí creo es que se le gastarían en algo, ¿eh? Déjame, compártelo conmigo, por favor, déjame saber en redes sociales, comparte en qué te los gastarías. Pero mientras te dejo con Luis Ángel el Flaco con Vuelve a mí.

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Hay algo muy poderoso en terminar lo que empiezas. Aunque no tengas ganas, aunque estés cansado, aunque nadie te esté viendo. He dicho, case closed. Vámonos con Codiciado y Karin León. Déjame dormir.

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1: Amigos, ya empieza a aclarar y honestamente siempre me ha gustado esta hora, ¿eh? Porque es cuando unos van despertando y otros apenas van terminando el día. Pero sobre todo, ya casi nos vamos nosotros, ¿eh? Vámonos, recio, con más música, perra, aquí de Patrón. Good morning to you. Buenos días, mi gente hermosa. Yo soy Adrián Martínez, el villano del sabor, y esto es Madrugando con el Villano.
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1: Quiero agradecerle a toda la raza que me acompaña todas las noches, sí señor, todas las madrugadas, los que manejan, los que trabajan, los que andan flojitos, ahí, o sea, me refiero a los que andan flojeando, haciendo nada, los que están en los hospitales cuidando, los que están cuidando propiedades, los que

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0: 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Y por cierto, amigos, no le cambien, porque después en nosotros viene muy buena programación aquí en El Patrón. Hay mucho buen talento listo para acompañarte durante toda la mañana. Así que apenas vamos calentando motores aquí en El Patrón.
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1: Y antes de irnos a más música, acuérdate de algo. No tienes que resolver toda tu vida esta semana. A veces lo único que necesitas hacer es resolver el siguiente paso. Y luego el siguiente, y luego el siguiente. Y cuando menos acuerdas, ya avanzaste más de lo que imaginabas. Amigos, gracias. Hasta la próxima. Esto es Cari León con El Amor de Mi Herida.

Estamos iniciando la mañana de jueves en El Patrón. Yo soy Edgar, el Barbas Contreras, acompañándote con muchísimo gusto. Hoy juega México, segundo partido de la selección mexicana en el Mundial. De eso hablamos más adelante, hoy jueves en El Patrón.

0: mensaje arroba el Barbas Contreras.
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0: Disfrutando la mañana de jueves con tu compa el Barbas Contreras y la mejor música mexicana. Llega Karim León, esto se llama Indispensable en El Patrón.
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Hay mucha información que está sucediendo en el Mundial 2026. Oye, a Francia el otro día, el martes, no se le complicó ganar absolutamente nada. Dicen que Francia está como una de las selecciones favoritas para ser campeonas del mundo. Ya ves que Mbappé metió 2 goles y todo el ambiente. ¿Tú qué opinas? Yo digo que México gane este Mundial. ¡Ay, ojalá! Más música en El Patrón.

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con información porque la selección de fútbol de Alemania se está quejando de que alrededor de donde están sus facilidades de entrenamiento han encontrado víboras venenosas. Ellos están en Norte Carolina y ahorita que las víboras los están asustando mucho. Relájense, no pasa nada, hombre. Una mordidita de víbora no pasa nada. Vámonos con más música, ¿eh?

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días con tu compa el Barbas Contreras. Saludos a ti que estás trabajando en la construcción, que andas en los restaurantes, a la gente que anda conduciendo. Gracias, prepárense, porque en esta hora los voy a llenar de buena música mexicana. Yo soy Edgar, el Barbas Contreras, y me escuchas aquí en El Patrón.

0: Vamos a ponernos en contacto también en mi Instagram, @elbarbascontreras. Y aquí, en El Patrón.
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fiebre por coleccionar todas las estampitas del Mundial de Panini. Mi esposa y yo estamos bien clavados ahí, mira, haciendo intercambio y todo. ¿Tienes algunas repetidas? Mándamelas en Instagram, arroba el Barbas Contreras. Vamos a intercambiar, hombre, estampitas de Panini del Mundial. Más música en El Patrón. Buenos días.

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Jueves, tu copa el Barbas Contreras. Saludos a toda la gente que está conduciendo. Relájense, si hay tráfico, ustedes tranquilos. Yo me encargo de acompañarlos con la mejor música mexicana. Hoy jueves en El Patrón. Buenos días.

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Párate porque se viene música nueva aquí en El Patrón. Porque, ¿qué crees? Mi compa Luis R. Conríquez acaba de decir que el próximo 10 de julio sale un disco nuevo. Álbum nuevo y se llama Muchacho Alegre. Muchacho Alegre de Luis R. Conríquez. Yo digo que ahí vienen unos buenos corridones. Yo soy el Muchacho Alegre. A ver si es esa. Vámonos con más música aquí en El Patrón.

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Saludos a toda la gente de Tulsa, Oklahoma, que se está haciendo presente en mi Instagram, @elbarbascontreras. ¿Dónde andan las demás ciudades? ¿Dónde está Omaha? ¿Dónde anda la Finiquera? Norte, Sur, Carolina. Repórtense a mi Instagram, @elbarbascontreras.

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0: En esta hora se mandan saludos. Manda el tuyo a mi Instagram, arroba el Barbas Contreras.
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ver, el día de mañana para muchos es día festivo, es Juneteenth. ¿Y qué crees? Muchos van a agarrar la fiesta desde hoy, van a poner de pretexto el juego de México contra Corea del Sur. Así es que si van a hacer carnita asada, si va a haber pedita tranquila, invítenme. Vámonos con más música en El Patrón.

Y hoy jueves, que ya se siente el fin de semana, aquí en El Patrón te invito a que descargues la aplicación de iHeartRadio. Y vámonos con música de banda Los Recoditos. Esto se llama De Esta Me Levanto y lo escuchas en El Patrón con El Barbas.

Me han llegado varios pronósticos para el juego del día de hoy, México contra Corea del Sur. Por acá, el buen Víctor González dice que México gana 3-1. No se confíen tanto, que Corea del Sur juega bien. Por acá, también Ramón Salas dice, México gana muy apretado, 1-0. Vamos a ver, yo digo que México va a ganar 3-2. Así es el pronóstico, 3-2. Más música en El Patrón.

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Pues ahora resulta que Jorge Medina se viene solito a hacer una gira de conciertos acá a Estados Unidos, porque el Josy Cuen pues no tiene visa, no se la renovaron, y ahorita Jorge dice: yo necesito dinerito, vámonos con la gente de Estados Unidos a ganar unos cuantos dolaritos. Así es que pronto vas a tener a Jorge Medina ahí en tu ciudad. Más música en El Patrón. Buenos días.

0: 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Good morning, Mexicanos. ¿Cómo andamos, raza? Muy buenos días. Se lo tocó para el primo y aquí andamos, hombre. Al 100, man, y al 100, no, al millón, pariente. Una tacita de café. ¡Ah, qué rico! Y luego es café de olla, para acabar la joya. Café de olla, me estoy aventando el día de hoy, hombre. La neta, para empezar un día sabroso, tienes que hacerlo con una taza de café. Ahora que si es fin de semana y no estoy trabajando, una taza de café con su piquetito. Ya creo que sea sábado, hombre. Pero bueno, solo para todos ustedes que me están escuchando, no se vayan porque vienen las canciones que a ti te encantan, ¿eh? Así que ya lo sabes, te quiero mandar hasta las 3 de la tarde, dándole duro y macizo hasta que huela hueso quemado, pariente.
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Estás escuchando al Patrón 93.5. Y vámonos con la que sigue de la adictiva y Luis R. Conríquez. Solamente aquí en el Patrón con tu compa el primo. ¡Oh!

0: El Patrón 93.5. Váyanse preparando porque hoy juega México. Vayan preparando la carne asada, la cervecita, la sodita, los papitas, hombre, porque el día de hoy va a ganar, ya lo dije, va a ganar. Si no me creen, van a ver, van a ver. Así que, pariente, esto es lo que voy a decir. Ahí vengo, toma música después de los comerciales.
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El Patrón 93.5. No, hombre, pariente, ya vieron un chisme muy bueno, hombre. Aparentemente el compa Emanuel se está preparando mentalmente para ver qué excusa le va a inventar al jefe para no ir a trabajar el día de mañana, porque va a andar bien crudo, porque hoy gana México. Dale pues, hombre. Ay, raza. A ver, dime tú, ¿cuál es la mejor excusa que se le puede dar a un jefe para poder faltar del jale? Yo también, voy a hacer lo mismo hoy, con estos días, hombre. Como que ya hace falta descansar. Así que búscame en el Instagram como José Primo Reyes en vivo. Y dime tú, ¿cuál es la mejor excusa que tú tienes?

0: la mejor música, pura rola perrona, una tras otra. Gracias por sintonizar, Morro Beach. Soy tu compa el primo y estás escuchando El Patrón 93.5.
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0: ¿O hasta qué o hasta dónde, mamacita? ¿O hasta que me mate?
1: Su compa Karim León y Grupo Firme, nomás, a las cocas.
2: Estás escuchando El Patrón 93.5. A ver, aquí les tengo una pregunta para todos ustedes. Pónganse al tiro, ¿eh? La pregunta es: ¿qué pesa más, un kilo de plumas o un kilo de balones? Escúchate bien. Ahí va la pregunta otra vez. ¿Qué pesa más, un kilo de plumas o un kilo de balones? A ver, ustedes que se fueron a la escuela y que se graduaron y toda la cosa. Díganme ustedes, a ver si es cierto que saben. Búscame en el Instagram como José el Primo Reyes en vivo. Ahí voy a tener yo esta pregunta. Y dime tú, ¿quién pesa más?
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0: El Patrón 93.5. ¡Ah, gente batallosa, hombre! Ya me están reclamando que ando muy, muy enamorado. Dicen, oh, es que las canciones inspiran. O sea, como esa de Eddie Muñoz, traigo saldo y ganas de rogar. O sea, la neta, si no te inspiras con esas rolas, es que no tienes corazón. Bueno, pues, primos y primas, después de comerciales, mira, música de Banda MS. Otra canción que inspira, Tu Perfume. Duelo, Te Cura el Tiempo, mira nomás, hombre. También viene de música del grupo Frontera, Di Que Sí. Esa más o menos, pero bueno, así que no te despegues. Estás escuchando El Patrón con tu compa, el primo.
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Luis Ángel El Flaco presente aquí en el escenario del Patrón. Pariente, súbele porque esta merita que lo escuches con todo, papá. Porque esta rola

0: escuchas el patrón 93.5. Y sigue la burra al trigo, hombre, la gente. Ya casi una semana, mejor dicho, una semana que fue la presentación de Shakira y la...
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4: Hoy los equipos comienzan a disputar sus segundos partidos de la fase de grupos. Y el gran momento ha llegado. México buscará dar continuidad a su gran arranque cuando se mide ante Corea del Sur en las alturas de Guadalajara. Y esta noche, el equipo de Canadá se enfrentará a Qatar en Vancouver.
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0: El Patrón 93.5. Bueno, pues primos y primas, ya casi me voy, pero antes que me vaya, te invito a que me sigas en mis redes sociales, ¿eh? Aquí en El Chismoso, en el Instagram, es el que más manejo, así que por ahí me puedes buscar como José el Primo Reyes en vivo. José el Primo Reyes en vivo, en cualquiera de las plataformas que a ti te gusten. También ando ahí de chismoso, ¿ok? Te espero mañana.
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3: Hoy los equipos comienzan a disputar sus segundos partidos de la fase de grupos. Y el gran momento ha llegado. México buscará dar continuidad a su gran arranque cuando se mide ante Corea del Sur en las alturas de Guadalajara. Y esta noche, el equipo de Canadá se enfrentará a Qatar en Vancouver.
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0: Pura rola perrona conmigo. Yo soy Carla Galletita Trevi, aquí en El Patrón 93.5.
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Ellos ganaron el premio a mejor nuevo artista regional mexicano en nuestros iHeartRadio Music Awards. Los dos de Tamaulipas, órale. Rolando y Orlando le andan echando todas las ganitas, ¿eh? Si no me equivoco, andan por acá en Estados Unidos presentándose. ¿Quién tu baile? ¿Quién los 15? Ah, no es cierto, ya los quisiera yo en los 15, ¿no? Supercargada sonando ahora en El Patrón, pura música perrona. ¡Súbale!

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2: Chequia y Sudáfrica empataron en el segundo juego de su grupo, alejándose de la cabeza. Mientras tanto, Canadá enfrentará a Qatar esta noche y México a Corea del Sur. Y a menos de 24 horas de que Estados Unidos se enfrente a Australia en el segundo juego, Brendan Aronson dijo que el equipo entiende a la gran oportunidad a la que se enfrentan.
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El Patrón 93.5. Sonando El Troquero, son los dos carnales. Saludos para la gente de Aldama, Chihuahua, y también para los de Coronado, de parte de Pati. ¡Esa mi Pati! ¡Saluditos! ¡Pi, pi, pi, pi! Oye, que te la estés pasando muy bien. ¡Feliz jueves!

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1: Compadre, estabas guardando tus vacaciones para ver todos los partidos. Lo más divertido de hoy fue ver los videos virales en las redes sociales de los coreanos divirtiéndose en México. Me encuentras como Jazz Mosqueda, la sirena del patrón.

0: 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Mañana, el día feriado, es...
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4: Suiza derrota a Bosnia 4-1 y consigue su primera victoria del torneo. El partido se mantuvo sin goles hasta el descanso, dando paso a una avalancha de goles en la segunda mitad y en el tiempo añadido. Más temprano en la jornada, República Checa y Sudáfrica empataron a 1 gol. Y más tarde, el partido más esperado de la jornada, México contra Corea del Sur.
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